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0: 3, 30 minutos en Tamá. 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

0: partido cuando anotó el gol.
1: Muy bien.
2: Ahí mira, está. También tenemos Escocia. Va con Gunn en la portería, el jugador del Nottingham Forest. Lateral derecho, Nathan Patterson del Everton, 24 años. Lateral izquierdo, uno de sus referentes, Andrew Robertson, hoy en el Tottenham, el ex Liverpool. En la mitad del campo del Dinamo de Zagreb, Scott McKenna. Sí. Junto a él, el jugador Jack Hendrick del Actilaf. En la mitad del campo va con Kenny McLean del Norwich. Junto a él, el jugador del Bologna, Lewis Ferguson, de 26 años. Por la izquierda va Jonah McGinn del Aston Villa. Junto a él, Vin Doak del Bournemouth, compañero de Ryan. Y luego Scott McTominay, el ex Manchester United, hoy en el Napoli de Italia. Y el delantero titular, el jugador de los Hearts, Lawrence Shagland. Así sale la selección de Escocia para enfrentar a Brasil en 1:18, Franklin.
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2: Marca Bosnia, señores, 3-1 que le gana a Qatar en el minuto 35 del segundo tiempo, minuto 80 del partido. Marca Bosnia y sentencia la victoria 3-1. ¿Cómo queda, Walter, la tabla en este momento con el otro gol de la selección de Bosnia?
4: Bueno, ya prácticamente
2: no hay cambios.
4: No, no hay cambios, se mantiene todo igual.
2: Por el tema, sobre todo, diferencia de gol, ¿no?
4: Sí, claro. Bosnia en este caso lograría esos 4 puntos. No va a sacar al equipo de Canadá. Y bueno, quedaría entonces.
1: Está optando por tercer puesto Bosnia.
4: Está por el tercer puesto. Pero, y va a ser tercer puesto. ¿No? Va a ser, ¿no, Alejandro?
2: Pero con buenos puntos, ¿no?
4: Sí, sí, buenos, claro, puntos.
2: Uno de los mejores terceros.
4: Y no solo eso, va a llegar en una buena performance a ese 16º de final, ¿no? En una muy buena performance, porque está ganando y goleando. Uh-huh. Más allá de que se comió 4, fue contra Suiza, ¿no? Sí. Pero, a ver, me parece interesante. Fíjate, todo el segundo tiempo atacando Qatar. Y llegó Bosnia y cobró y listo. Esto está listo ya, decidido. Yo creo que ya no le alcanza a Qatar. Muy difícil.
0: Hizo Bosnia lo que hizo frente a Italia. Aguantó y cuando le tocó hacer los goles los hizo. Y así fue como dejó Italia fuera del Mundial.
4: Y así es como clasifica ahora 16-avos.
1: Mira, viendo la alineación de Escocia, hoy va a jugar un jugador que por ahora no había jugado, que es Makina, el jugador del Dinamo Zagreb. Había usado a Hendrick en prácticamente todo el Mundial. Hoy Clark decide poner a Makina desde el vamos. Después son jugadores que, como ya lo hemos visto a lo largo de todo el Mundial, son jugadores que militan sobre todo en la liga inglesa y que militan, por supuesto, en la liga de Escocia. Ellos tienen 3 jugadores que son su columna vertebral, que es, por supuesto, Andrew Robertson, aparte es el capitán, campeón con el Liverpool en varias temporadas, campeón de Champions. Recuerdo haber visto yo a Robertson cuando explotó en el Hull City y ahí el Liverpool lo adquirió. Por supuesto, McGinn, actual campeón de la Europa League, de una muy buena temporada que ha hecho el Aston Villa. Y el otro es Toby McTominay, que el ex Manchester United, hoy por hoy en el Napoli. En el Napoli. Así que esa es la columna vertebral de Escocia, por la cual ellos se han aferrado, sobre todo en toda la eliminatoria, en este Mundial. Ellos le ganaron a la selección haitiana en el debut 1-0, precisamente con un gol de McGinn. Pero creo que quedó a deber Escocia ese día. Pudo incluso... O se

0: Esperaba incluso que le ganara por una diferencia de goles más abultada a la selección haitiana, no lo pudo hacer. Después, en un partido sin sabor, casi sin sabor, fue superado fácilmente por la selección marroquí y hoy va a enfrentar a Brasil. Vamos a ver cómo le va. Escocia hoy necesita ganar o por lo menos puntuar para llegar un poco más cómodo al tema de los terceros. O por lo menos para asegurar el tema de los terceros.
1: También para asegurar el segundo, porque si gana, tumba a Brasil.
0: Sí, exactamente.
1: Si gana, saca a Brasil del segundo lugar, Alejandro. Sí, o sea, que este partido...
0: Claro, yo estoy hablando de puntuar. Necesita por lo menos puntuar para por lo menos asegurar tercero, porque probablemente Marruecos...
1: Tiene tres.
0: Probablemente Marruecos le gane el partido a Haití y Marruecos va a ser uno o dos. Y esperamos que Brasil, por supuesto, sea 1-2. Entonces,
1: Escocia está jugando todo hoy aquí para sacar a Brasil del segundo lugar. Es lo que yo veo, ¿no?
0: Sí, entonces Escocia necesita por lo menos...
2: Que lo puede hacer.
0: Por lo menos puntuar el día de hoy. Hoy uno, o por lo menos uno de sus jugadores más importantes, por lo menos más importantes de todo el torneo, de su selección, estamos hablando de Laurens Scaland, el jugador, el centrodelantero, que viene a ser un temporador con el Earls de la primera división de Escocia. Viene de marcar 16 goles en 29 partidos. El Earls, que estuvo apenas a dos puntos de ser campeón de Escocia y quitarle una dinastía al Celtic y al Rangers de los últimos años. Sí. Y no pudo en ese último partido el Earls ganarle al Celtic. Pero viene de una muy buena temporada.
3: Hay que tocar un punto importante, Alejandro, y es que para este Mundial, bueno, se implementaron muchas nuevas reglas, ¿no? Una de ellas también es el tema del criterio de desempate. Ya no va a ser por lo general que el primer criterio de desempate debe ser la diferencia de goles.
1: Ahora es el empate olímpico.
3: Ahora es el enfrentamiento
0: pero
3: directo.
0: Hay que aclarar algo con eso, Vicente. En la tabla de los terceros no...
1: No, eso solamente
3: no
1: aplica, en grupos.
3: No, yo hablo de los grupos.
0: Claro, pero es importante aclarar claro. que en la tabla de los terceros no aplica, pues porque obviamente no se
3: entre ellos no se enfrentaron.
1: Claro, es lógico, pero es el desempate olímpico que a muchos no les ha gustado, pero también hay que decir que ese desempate le obliga a ganar el partido que tiene que... buscar, ¿no? Esa victoria. Por eso es que, bueno, Escocia hoy tiene vida. También para también tumbar a Brasil en esa situación,
3: bueno, Walter,
1: de segundo
3: si
1: lugar.
3: Si en la Liga Fútbol se manejara por ese criterio, Táchira hubiese trascendido en el torneo
1: si
3: Apertura.
1: Si en la Liga Fútbol se hubiesen utilizado tantos criterios que tiene el Mundial y fuera tan diferente la Liga Fútbol.
3: Y como se comenta, que apenas finalice la Copa del Mundo, la Liga Fútbol va a adoptar la mayoría de las reglas, por no decir todas,
1: sí.
3: Es probable que hagamos algunos cambios, ¿no?
1: Sí.
3: Llevándolo un poco al ámbito nacional.
1: Alejandro, y Escocia también tiene una baja muy importante y sensible, que es la de Tierney, que se lesionó en el partido frente a Marruecos, el lateral izquierdo.
0: Sí.
1: Hoy no está, hoy milita en Celtic, pero recordemos, se lesionó en ese partido.
0: Va a jugar Patterson.
1: Estará Patterson en ese sector, pero ojo con Tierney, que era uno de los jugadores que le da mucha salida. Vamos a ver cómo le va a Patterson, ¿no? Porque va a ser un partido, yo creo que para Escocia, los de Clark, donde deben mantener la tranquilidad, posicionar mucho el bloque medio, no ir tanto, ir a buscar a Brasil, porque si lo van a buscar de primera, se pueden llevar una goleada. Brasil en los contraataques, en la velocidad, y más teniendo a Ryan, a Vinicius por bandas, va a ser bastante peligroso. Entonces puede ser un partido en el cual Brasil pueda sacar provecho de esas espaldas de los volantes de media cancha y laterales del cuadro escocés. Vamos a ver. Yo no lo veo tan fácil para Brasil, pero el fútbol escocés o los seleccionados escoceses pues vienen haciendo cosas interesantes desde lo táctico. Con Marruecos solamente perdió 1-0, ¿no?
2: Sí, y sobre todo el orden táctico que tienen. Walter.
1: Sí,
2: además, tienen buen fondo físico, pero más que todo, e incluso yo puedo llegar a comparar, no sé si tú estás de acuerdo, los muchachos están de acuerdo, en que Escocia tiene un esquema o un sistema de juego similar a lo que hace Austria, que asfixia con el orden táctico que maneja.
1: Sí, son bloques medios, muy cortos.
2: Lleva a los rivales a la desesperación y ahí es cuando aprovecha. ¿Y qué le va a tocar a Brasil? No perder la pelota como le tocó a Argentina contra Austria.
1: Sí,
2: mantener el control, mantener la eficacia y sobre todo no adelantar tanto sus líneas, porque estos equipos que son muy ordenados tácticamente te desequilibran en dos o tres pases.
1: No, y sin embargo yo te digo una cosa, la selección de Escocia... En esos temas tácticos, como la mayoría lo he intentado en el Mundial, no ha salido tan avante, ¿no? Porque fíjese que este Mundial es de muchos goles. Este Mundial lo que nos ha regalado es goleadores y goles importantes y jornadas hasta de 12, 13. La mínima fue ayer, que fueron 7 goles. O sea, ha sido un Mundial lleno del invitado de honor, que es el gol. Y yo creo que eso también le va a dar cosas importantes. Aunque el juego de hoy, en teoría...

0: Uno piensa que Brasil lo puede sacar adelante, pero para Brasil puede ser una prueba interesante. Yo a Brasil no lo mido, Alejandro, Vicente Flores, Elian y mi estimado Franklin y audiencia, con lo que le ganó a Haití. Con Haití no. Con Haití. Igual Escocia le ganó 1-0. O sea, era el rival que había que ganar y le ganaron. Pero creo que este es el partido donde vamos a tener una situación más real de Brasil.
1: ¿Tú crees?
2: No, bueno, pero,
0: puede ser.
2: Pero
1: ya, ya es el tercer partido.
2: No, pero ya, o sea, Brasil enfrentó un rival muy serio como Marruecos.
0: Bueno, ahí no se vio tan bien Brasil.
1: Ya, exacto,
0: no se vio bien. Y aparte tiene muchos cambios, ¿no? De acuerdo a ese partido.
2: Yo siento y mantengo lo que dije esa oportunidad. Yo vi un partido parejo contra Marruecos. No vi una superioridad inmensa de Marruecos como algunos la vieron, ¿no? Yo vi un partido parejo. Y después, obviamente, le ganó Haití, que había que ganarle. Pero bueno, hoy Brasil, y sobre todo Ancelotti, con la inclusión de Ryan, ahí es donde ha hecho más modificaciones Ancelotti, porque él arrancó el Mundial con Igor Thiago.
3: Error.
2: Después, ¿error? ¿Por qué error?
3: Para mí, Igor Thiago no tiene las capacidades, o sea, a ver, no tiene lo que hoy en día necesita Brasil en el ataque.
2: Pero en la previa era el mejor delantero, en la previa era el delantero más enchufado de Brasil en el contexto internacional.
0: ¿34 goles marcó, no? 32.
2: No, 27.
0: Ah, ok.
2: Un equipo que hizo 27 goles en Premier, con un equipo que no es protagonista, como Brentford, o sea, era el mejor, era el que mejor venía. Yo, obviamente, la situación de Brasil y lo que representa, o tienes que marcar ya o no sirve. Ese es Brasil. Y no marcó, no pudo hacer diferencia, sí. Y bueno, evidentemente cambia. Brasil, todo lo contrario con Mateus Cunha, Mateus Cunha, fíjate, sí. No venía de buena temporada en el United, porque había tenido una temporada muy irregular, realmente.
0: Parece una temporada interesante, la de Cunha.
2: Muy regular y ingresó.
0: Pero ese fútbol es subjetivo, ¿no? Uno lo ve de una manera.
2: Era mejor la de Igor, pero era mejor la de Igor.
0: ¿Cómo?
2: Era mejor la de Thiago.
0: Claro, por goles.
3: 33 partidos, 10 goles.
0: Es que mira, Igor logra la titular Premier,
2: ¿no?
0: Por goles.
2: Premier, no es una temporada buena para un centro delantero. O sea, esos números son buenos aquí en el fútbol venezolano, afuera no. O sea, y menos en una liga como la Premier. 10 goles en Premier League no es nada. Igor Thiago venía a meter 25. Pero
0: lo que pasa es que el colectivo lo que pone a jugar detrás.
2: Pero él sí supo aprovechar la oportunidad.
1: Claro.
2: El tipo entró, metió 2 goles y va a seguir jugando.
1: Claro.
2: A diferencia del otro.
1: Y además que Brasil históricamente, Alejandro, siempre ha sido así. Tú puedes llegar con 60 goles, pero si en una Copa del Mundo, o en una Copa América, o inclusive un partido de eliminatoria, no rindes, claro, vas para afuera.
2: Claro, sí,
1: Brasil no te espera.
2: Correcto.
1: Así como
2: correcto.
1: No te espera Francia, así como no te espera Argentina. Son selecciones que no se pueden dar el lujo de esperar un delantero 3, 4, 5 partidos.
0: Tampoco te espera. Que no te esperan. Yo digo una cosa con lo de Cunha. No, es mi opinión, no es mi percepción.
1: Los grandes no esperan a nadie, Walter.
0: Sí, es así. Pero para mí lo de Cuña. Pero que queda César quieto. César va a comer hoy carnecita, por allá. Mira, creo que más allá de los goles, porque el rival fue Haití, Alejandro, es mi opinión y quiero debatir esto. Quiero que lo debatamos. Es el tema de cómo pone a jugar a Brasil los jugadores de atrás. Es decir, a Vinicius, ¿verdad? El caso de Bruno Guimarães, el caso también del mismo Paquetá. Porque ¿qué pasa con Mateo Cunha? Mateo Cunha se adherió más rápido a la idea del sistema del funcionamiento del delantero brasileño, que no solamente es esperar la pelota y marcar goles, no, sino que abre espacios, pivotea, juega, se asocia. Y eso yo en lo personal no se lo vi a Igor Thiago. Claro, era Marruecos. Epa, era Marruecos. Marruecos tuvo a Boudi, tuvo a Unahi, que no lo dejaron. No lo dejaron. Por eso es que yo digo que lo de Marruecos es muy diferente medirlo a lo de Haití. Sin embargo, Thiago, en ese partido ante Marruecos, tuvo 2 oportunidades, Vicente, las recordamos, muy claras, casi que frente al arco de Bono, y no pudo resolutivo. Y ahí también te marca una diferencia.
1: Pero ya que tocas ese punto, tiene que ver o influye en el tema que había tocado hace algunos minutos sobre el bajo rendimiento hasta el momento de Casemiro, por ejemplo.
0: Sí, claro.
1: Porque Casemiro es el hombre encargado para hacer ese músculo, para dar ese despliegue en el fútbol de Brasil, y que no lo ha sido. Hoy Brasil depende, por ejemplo, de una individualidad como Vinicius, Rafinha, porque ya está lesionado, el propio Paquetá, que tiene que ser más Paquetá, y por eso yo veo los partidos con Brasil, y por eso saco la conclusión de que ya Paquetá no juega en Europa. Y una realidad es que hoy lo ves con Brasil y es muy lejos al Paquetá de la Premier League de hace algunas temporadas.
2: Los cambios que ha hecho Ancelotti, él arrancó incluso el Mundial contra Marruecos jugando con Ibáñez en el fondo.
0: Sí. Ibáñez que es central, ¿no?
2: Después lo puso de lateral.
1: Lateral derecho.
2: Después cambió y puso

0: fue Alexandro.
1: Pero él es central.
0: Sí, después puso a Alexandro contra Haití. Y hoy va a jugar por primera vez Douglas Santos como titular. El otro jugador que yo considero, bueno, lo que pasa es que claro, el técnico es Ancelotti. Pero me sorprende no ver, en el caso de que no esté Rafinha por el tema de la lesión, no ver un jugador como Gabriel Martinelli. Porque probablemente sí es muy desequilibrante. Hoy le gana la pulseada a Ryan. Y el jugador que por lo menos en las últimas horas se ha hecho como, sobre todo en los hinchas brasileños, muy popular, que mucha gente lo pide, es a Endrick, en el centro de la saga, el centro del ataque, perdón.
1: Pero ya sabemos que Endrick con Ancelotti, muy poquito, ¿no?
0: Sí, pero también es difícil sacar a, si Cuña hizo dos goles, es difícil sacarlo del once. Eso también es verdad.
1: Sí. Bueno, señores, esto ya prácticamente terminó el Suiza-Canadá. Ya oficialmente Canadá queda segundo de grupo, Suiza gana el grupo. Este es el grupo B, ¿no, muchachos? A ver, Elian, ¿cómo queda el grupo?
2: Vamos a ver cómo está quedando este grupo, muchachos. En el Suiza-Canadá y está quedando en primer lugar Suiza, 7 puntos. Segundo lugar Canadá, 4 puntos. Uh-huh. Tercer lugar Bosnia y Herzegovina con 4 puntos. Último lugar Qatar con 1 punto.
3: Muy bien, esas son hasta el momento ya definido el grupo B de esta Copa Mundial de la FIFA. Bosnia aún mantiene una pequeña esperanza. Ahora debe esperar a que los números, que tiene que 4 puntos.
1: Yo creo que no es tan pequeño, tiene 4 puntos.
3: Sí, 4 puntos, ¿no?
1: 4 puntos que puede meter por lo menos de los terceros un cuarto tercero.
3: Sí.
1: Bueno, tranquilamente.
4: ¿Cuántos terceros son?
1: Son los mejores 8 de 12.
3: Okay. 8 de 12.
1: Criterio número 1, puntos. Criterio número 2. Si llega a haber un empate, diferencia de goles, diferencia, pero ya lo decía Alejandro.
3: Para los terceros, ¿no?
1: No hay enfrentamiento entre los terceros, pero solo, a mí me gusta lo de los terceros, porque pones a jugar a todos en el Mundial. O sea, no solamente es mirar tu grupo, sino pones a jugar a todos.
4: Claro, y tienes muchas más posibilidades y cualquiera va a esperar poder ser uno de los mejores terceros. Y además hay varias posibilidades. Uh-huh.
3: Y ahora Bosnia va a ligar a que, bueno, a que los terceros de los demás grupos no hagan tantos puntos, porque recuerda también que si quedas entre uno de los mejores terceros, no te toca. Una de las selecciones más difíciles.
1: Aunque Vicente, yo te digo una cosa, ¿no? Ya a partir de ese sábado ya
3: se puede,
0: cualquier cosa puede pasar.
4: No, ya pero, cuando es eliminación directa.
3: Pero te puede salvar de una España, de una Argentina, de un Francia.
4: Yo creo que cualquier selección te puede salvar. Incluso al enfrentar alguna de esas grandes, se cree.
1: Hoy Bosnia jugaría con Alemania, ¿eh? Hoy, en este momento.
3: Complicadísimo. Alemania que viene a golear.
1: Hoy sería Bosnia-Alemania.
2: Partidazo para los alemanes.
1: Sí. Sí, vamos, Franklin.
3: Dale, Puffy.
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2: Muy bien, señores, a pocos minutos, 59 minutos para que comience este partidazo. Ya tenemos las dos once titulares, tanto de la selección de Brasil como de la selección de Escocia. Acaba de finalizar, ya de manera oficial, tenemos la definición del grupo B. Va Suiza y Canadá, Bosnia de tercer puesto. Hoy se define el grupo C. Por ejemplo, mañana vamos a tener un partidazo porque Ecuador se juega la vida, señores, frente a la selección de Alemania. ¿Cómo quedará ese partido, Walter?
3: Si tuviera la boleta de cristal, le diría. Sí, ¿no? No, pero va a ser durísimo para Ecuador.
2: Muy difícil, ¿no?
3: A ver, Ecuador no ha jugado un mal mundial, ¿no? No lo ha jugado un mal mundial.
2: Los resultados, el problema de Ecuador es que no tiene gol.
3: No tiene gol.
2: Los resultados no lo han acompañado a la selección de Ecuador.
3: Le están pegando mucho a Becasese a nivel de, digamos, los periodistas y la hinchada, pero yo te digo una cosa, ¿qué culpa tiene Becasese que Elion Ron sacara lo que sacó en el partido anterior hasta 15? ¿O qué culpa tiene Becachese que ya había hecho los cambios necesarios y patearon 15, 20 veces a puerta y no se generaron los goles? O sea, yo también pienso que tampoco la cosa es solamente el responsable, el técnico. Lo que pasa es que el técnico ecuatoriano o argentino al servicio de Ecuador, Vicente, no ha tenido un buen feeling con la prensa ni tampoco con la afición. Eso es otra cosa. Eso es otra cosa.
2: Ha sido muy criticado, ¿no? La prensa.
3: Pero Ecuador no ha jugado mal el Mundial. Le ha faltado el gol.
4: Sí. Y
3: ha pegado cuántos palos ha pegado, por lo menos contra Costa Marfil pegó 4,
2: sí.
3: Contra Curazao creo que pegó 3. O sea, fíjense, no es sencillo tampoco, ¿no?
2: Pero no han acompañado los resultados a la selección de Ecuador, una de las principales favoritas porque hizo una gran eliminatoria.
3: Sí, claro.
2: Pero lamentablemente en este mundial, ojo, y era para mí una de las favoritas de las selecciones de revelación, pero no le ha ido bien a la selección de Ecuador.
5: Bueno, Bosnia le acaba de ganar a Qatar 3-1.
2: Sí, señor.
5: Y Bosnia tiene 4 puntos.
2: Va de tercero.
4: Sí, podría ser uno de los mejores, o hasta el momento, lo comentábamos aquí, lo analizábamos, estaría
5: uno de los mejores terceros.
4: De los mejores terceros y seguir en competencia.
3: Sí, Manolo, así es. Buenas tardes para usted, es verdad.
5: Mire, ya tenemos el equipo de Brasil. Alisson, Danilo, Marquinhos, Gabriel, Santos, Guimarães, Casemiro, Paquetá, Ryan, Cunha y Vinicius.
3: Sí, la gran variante Ryan.
5: ¿No va a jugar
4: Neymar?
3: No, está convocado, más no para ser titular.
4: Eso era lo que todo el mundo esperaba hoy, ¿no? La alineación de Carleto para saber si sí iba a estar por encima de Neymar.
5: Ahí ejemplo, se equivoca Carleto Ancelotti.
4: ¿Tú crees?
5: Flor, claro. Debió haber metido a Neymar.
4: Por la experiencia. Aquí en la mesa no estaban muy contentos con eso que dicen. Porque dicen que, bueno, la actualidad de Ryan, digamos que está mejor, el jugador de la Premier League, la juventud. Yo soy de los que parto de que Neymar necesita a Brasil, así como Brasil necesita a Neymar.
0: Yo también creo lo mismo.
4: Y es un jugador que el juego bonito, sí. Lo que hace en la cancha, es el Mundial. La gente lo espera desde el vamos.
3: lo juego bonito si no te corre o te pegas un pique y te lesionas, te le llegó el juego
4: Neymar,
3: bonito.
4: Neymar es Neymar.
3: Sí, pero Neymar, si tú Neymar, picas Neymar. Y pegas claro. un, haces un pique y te lesionas, chao.
1: Pero si ya entrenó y está disponible, porque no.

0: contacto.
1: No, pero una cosa es entrenar y una cosa es la competencia.
0: Si está en la lista de convocados es porque está bien.
1: Una cosa es entrenar y una cosa es la competencia.
2: ¿Dicen eso hace cuánto no ven a Neymar?
1: No, no, exacto.
0: Pero es que es diferente con
3: Neymar.
0: Yo creo que
2: mucha gente se quedó con el Neymar de 2014 y 2015.
4: Pero Neymar.
5: No, pero es el mismo, por supuesto que no.
0: No juega bien desde hace un año, prácticamente.
4: Pero Neymar te puede. Pasar una pelota buena, claro. Te puede pasar una pelota buena, puede patear bien al arco. Neymar es un jugador de mucha experiencia.
5: No digo que de titular.
1: Ah, pero claro, usted titular.
5: No, eso lo dijo usted.
1: No.
4: Bueno, acaba de terminar el partido de Bosnia.
5: No dije titular.
4: Acaba de terminar el partido que ganó Bosnia. Ay, y el árbitro fue Valenzuela.
2: Ahora, minutos.
4: Venezolano.
5: Minutos.
1: Neymar está para jugar 20 minutos.
4: Pintó 20 minutos. Bien Valenzuela, ¿no?
2: Sí, buen partido. Sí.
5: Partido muy tranquilo para él también. Partido muy tranquilo para él. De Bosnia y
1: el segundo, ¿no? El mundial de él. El primero fue Turquía, Australia.
5: No ha tocado.
4: Yo le estaba
5: partidos,
4: mirando,
5: ¿no?
4: Pitó muy bien. Estaba encima de la jugada.
2: Mira, saludos aquí a John, que dice Neymar para el segundo tiempo.
1: 20 minutos, yo pienso que 20 minutos.
2: Hoy la invasión alienígena.
5: Veremos, ¿no? ¿Qué pasa? Veremos qué pasa
2: Neymar,
5: con eso.
2: Neymar se va a lesionar hoy.
4: Pero Carlito Ancelotti debe haberlo puesto de titular.
5: Está muy preocupada la vidente, ¿no?
2: Sí.
5: Está muy preocupada sobre los extraterrestres. Llevó unos buenos seguidores ahí con esa actuación.
2: Pero fue bien en todos lados, ¿no? En todos los canales lo pusieron.
1: Pero vamos a ver qué pasa, ¿no? Yo no creo en esas cosas, pero...
2: Mira, saludos para José Manuel, saludos a todos.
1: Estamos solos.
2: Saludos a todos desde Madrid. Soy de la Fundación Vía Pregonero. Bueno, saludos para José Manuel.
5: Pregonero, un abrazo.
2: Sí, está desde Madrid.
0: Miren, muchachos, hace un rato hablábamos de los mejores terceros. Bosnia se posiciona el primer mejor tercero con 4 puntos.
4: Sí, 4 puntos.
0: Luego Suecia con 3 puntos. Escocia, el tercer mejor tercero con 3 puntos. Luego le sigue Croacia, Argelia, Paraguay, Cabo Verde y Bélgica. Se queda por fuera de los mejores terceros. República Checa, Congo, Ecuador y Senegal.
1: Claro, sin jugar, ¿no? Todavía.
0: Sin jugar. Aún, claro.
1: ¿Qué quiere Escocia hoy, Manolo? Salir de esa posición y lograr el segundo lugar y mandar a Brasil a eso, ¿no?
4: Bueno,
1: eso
4: a las 6, Brasil. Brasil-Escocia, ¿no?
1: Sí, señor.
4: El equipo de Escocia, ¿con quién va?
2: Sí, Manolo, Escocia.
5: Aquí lo tengo.
2: Ah, lo tienes ahí.
5: ¿Cómo sale la selección de Escocia? A ver.
2: A ver, Escocia con Gunn en el arco.
5: Ajá.
2: Patterson por derecha.
5: Sí.
2: Mackina y Hendrick los centrales.
5: Uh-huh.
2: Por izquierda Robertson.
5: En amarilla Robertson.
2: Sí. Eso es bueno para aclararlo, ya vamos a aclararlo. En la mitad de la cancha McLean con Ferguson. Por derecha Doak. Por izquierda McGinn. Después McTominay. Y el 9 es Scanlan. Ese es el equipo del técnico Steve Clark para enfrentar a Brasil. Para aclarar el tema de las amarillas.
0: Se eliminan en los 16avos, ¿sí? Avanzando de fase de grupos a los 16avos.
2: Correcto, pero si un jugador hoy recibe una amarilla por acumulación, tiene que cumplir sanción en la siguiente
1: fase.
2: Sí,
1: si recibe la segunda amarilla, tiene que pagar.
2: Se eliminan las amarillas en los 16avos.
5: Después de la tercera.
2: Más no la sanción.
5: Claro.
2: Más no la sanción.
4: A las 6 de la tarde comienza el partido Brasil-Escocia. Por Tamá Estéreo.
0: Sí, muchachos. Miren,
4: con FM Center,
5: sí señor.
0: Hablando de lo de Neymar, yo creo que hay 4 ejemplos muy, muy importantes para ver. Vimos cómo llegó Messi a la selección referente y destacó. Vimos cómo llegó Cristiano a la selección y destacó.
4: Sí.
0: Pero vimos cómo llegó Manolo James, por ejemplo, jugador referente de Colombia y que no le ha podido aportar nada a Colombia porque no tiene la misma preparación y dedicación física que lo tienen estos jugadores importantes. Y Lorenzo se confía de que podía resolverle el partido con 2 o 3 pases. Eso es innegable, que un jugador con esta calidad y con esta capacidad resolutiva en cualquier momento te cambia el partido. Pero yo creo que en lo personal, hoy Neymar va más por la línea de James que por la línea de lo que puede hacer Cristiano y Messi.
4: Carlito Ancelotti seguro lo va a colocar en el segundo día.
1: Sí, 20 minutos, 25 minutos te puede resolver.
5: Dependiente de cómo vaya el partido también, ¿no?
1: Sí, pero
5: está complicado el partido.
1: Lo que pasa es que, mira, lo de Neymar también hay que saberlo manejar. Un jugador importante, es verdad, nadie le va a negar eso. Eso estoy de acuerdo, pero ya va. Tiene rato de no jugar titular. Y aparte, esa lesión en los gemelos, antes del Mundial, no, que sí está, que no está, que sí está, que no está, que sí está. Y al final llegó, no está. No, el segundo partido tampoco está. Para el tercer partido, no, ya ahora sí está, pero titular no va.
5: Por eso
4: pero
5: te digo.
4: Tú te imaginas a Neymar al lado de Vinicius, al lado

0: de Paquetá al lado de Casemiro.
1: Yo me lo imagino en un estado físico importante, hace lo que quiere, claro. Pero así ahorita no va a aportar mucho.
2: También podemos ver desde otro punto de vista que hoy Neymar o todos estos partidos hayan dicho no llega, guardando todo su potencial para darle minutos hoy frente a Escocia y que veamos a un Neymar muy bien físicamente.
1: Pero en 20 minuticos que te dé, te los da bien.
2: Y 20, 30 minutos.
1: Claro, es que eso es lo que yo te digo.
0: Hoy Escocia define frente a Brasil el grupo C.
1: El segundo lugar entre ellos prácticamente, porque uno te ha descontado que Marruecos le gana a Haití, Manolo.
3: Sí.
2: Yo les planteo lo siguiente. Brasil no tiene ningún jugador que pueda reemplazar hoy a mejor nivel a Casemiro.
1: Pues mira, que terminaron colocando a Fabinho, ¿no? Y Fabinho hace rato tiene tiempo en Liga Saudí, no está en la Liga Top de Europa. No sé, de verdad, es una gran pregunta porque no hay un jugador para sustituirlo. Y también sabemos que Casemiro llega a ser titular porque lo conoce muy bien Ancelotti. Y aparte no terminó tan mal en el United, ¿no? No terminó tan mal, pero todavía no es el mismo Casemiro hace... No. Dos,
2: mira,
1: cuatro temporadas.
2: O sea, uno se pone a ver todo lo que ha hecho Casemiro a lo largo de su historia y uno podría llegar a creer que tiene ya 38, 39.
1: El mejor Casemiro.
2: 34 años.
1: El mejor Casemiro lo vimos en el 2018 en Mundial.
2: Sí, 2016.
1: Y no le alcanzó.
2: 2016, 2017.
1: Y no le alcanzó.
0: Pero todavía tiene.
1: Todavía tiene pólvora.
0: Todavía tiene condiciones.
1: Sí, todavía tiene. Bueno, pues lo ubica al lado a Guimaraes, que quizás hoy está un poco mejor. Y le coloca a Paquetá, prácticamente hace un tribote ahí, ¿no? Si tú te pones a ver, es un tribote. Pero con un poquito más de salida Guimaraes, Manolo, y también el mismo Paquetá y Casemiro siendo el eje de ese equipo.
0: Brasil ganándole a Escocia, se ubica en el primer lugar de la...
1: Siempre y cuando no gane Marruecos.
4: Mira este comentario, aquí dice yo, Neymar es para que lo usen como usaban a Roger Milla en Camerún en Italia 90.
1: Bueno, 20 minuticos, 30 minuticos, correcto. A eso.
4: Jackson García, saludos a todo el panel de Tamá.
1: Qué buen comentario ese, ¿no?
4: En especial a la hermosa voz femenina.
5: ¿Cuál de las dos?
4: Hay dos.
5: Especifique.
4: Saludos desde Austin, nos dice Ramón Uribe, saludos para Ramón. Mira, oficial, hoy cantan Wisin y Yandel, ¿no? En la previa. Porque van a aparecer los extraterrestres.
2: No, bueno. Alejandro, humor de qué.
5: No vino César, vino Alejandro.
0: Juega atrás Brasil con cuatro, Alisson el arquero, Danilo, Marquinhos, Gabriel y Santos.
1: Santos que ha venido jugando un buen mundial, ¿no?
0: Juega cuatro en el fondo.
1: Me parece buen mundial.
0: Después tres jugadores en la mitad de la cancha: Guimaraes, Casemiro, Paquetá. Y en el ataque tres: Ryan,
1: Cuña
0: y Vinicius.
1: 4-3-3, ese es el esquema.
5: Lo mejor de la mitad, Guimaraes, ¿no?
1: Sí, Guimaraes.
0: Guimaraes muy bueno.
5: Muy bien ahí.
0: Y Paquetá también.
1: Sí, Paquetá. Y lo que hablamos de Paquetá, que le ha alcanzado, ¿no? Para por lo menos ser hoy titular en esta Brasil. Porque yo te digo, si pone a Fabinho delante uno de esos, ahí sí no está haciendo nada.
5: Está grave ahí.
1: Necesita, es que realmente uno ve a Brasil y ver otra vez a Danilo, no sé cuántos años tiene Danilo, 30 y pico. Otra vez Danilo ser lateral titular. Habla de la carencia que tiene Brasil de bandas, ¿no? Y después de saber que la Brasil que siempre marcó diferencia, Manolo, tuvo a Cafú, 34. En algún momento tuvo a Branco, tuvo a Roberto Carlos de laterales, o sea, por favor.
0: Años. No, Brasil tuvo jugadores espectaculares.
1: De laterales.
4: Brasil sale a competir todo.
1: Marcelo.
2: Por eso siempre va a ser favorita y es porque va a tener los mejores, por la gran actualidad en diferentes clubes del mundo.
1: Hoy no sé si es favorito Brasil.
2: No, tiene años que...
6: Brasil siempre es candidato.
1: Brasil es Brasil, pero Brasil no es favorito, es otra cosa.
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1: Acaba de llegar a Brasil. Se están bajando los jugadores, están bajando del autobús. Los jugadores llegaron al estadio. Acaba de llegar Brasil al estadio. El primero que se bajó fue Carlito Ancelotti.
2: Correcto. Ahí pasó Ederson, pasó Gabriel Martinelli. Estamos esperando a Neymar. No, no va a pasar. También nos muestran el camerino de Escocia. Uh-huh. Ah, bueno, ahí está Brasil nuevamente.
3: Mira, pasamos. Sí.
2: Sí, ahí está Brasil nuevamente.
1: De Brasil.
3: De este Brasil.
2: De Gerson.
1: Sí.
3: Ese fue el último, ¿no, Ederson?
2: Ahí pasa Ibáñez. Este es Luis Enrique.
4: Paquetá también.
1: Paquetá viene ahí.
3: A ver,
2: Pasó Casemiro.
1: Ahí viene Vinicius.
2: Marquinhos.
3: ¿Viene el de atrás? No lo distingo.
4: Ya vamos.
3: Blanco, ¿eh? Bueno, ahí está la verde. La amarela quiere confirmar.
2: Todas las cámaras con Vinicius.
3: Que ahí va Neymar, creo, ¿no?
2: Es Alisson. Es Alisson. Es Bruno Guimaraes. Uh-huh. Toda la del torneo de Brasil.
3: Neymar, no lo hemos visto todavía.
2: Fabinho, el del Al-Hilal, Al-Ittihad, perdón.
3: El Liverpool.
2: Sí, correcto. Es Mónaco también.
3: Sí.
4: Ahí va Neymar.
2: Ah, bueno, es que le escapó las cámaras. Sí. Ah, no.
3: No, es que va a buscar su maleta.
4: Su bolsito.
1: Ahí se bajó Neymar.
4: Característico siempre Neymar con su bolsito.
1: Ahí se bajó Neymar.
2: Hendrik.
1: Sí.
2: De Hendrik.
3: Sí, Neymar fue a buscar el bolso.
4: Vemos ahí también a Danilo Santos.
2: Danilo Santos.
3: De hecho, fue el único que fue a buscar bolso. No, no sé si se dieron cuenta.
4: Sí.
3: Ahí está Igor.
2: Igor Thiago.
3: Capaz que mete Igor y coloca un gol, ¿no? Y también, son cosas.
4: Yo veo más probable que entre Hendrik o que entre Igor.
3: ¿Sí? ¿Tú no crees en Igor, ¿no? Te dijiste que es un error.
4: Pero
0: no le ha ido bien en el mundial, ¿no?
4: Frente a Igor. A Marruecos, ¿sí? Siento que si Brasil no se adelantó y no sacó tres puntos. En el mundial no hay mucho chance ni mucha oportunidad.
2: Alejandro, Matheus
3: Cunha. Puede ser importante contra un equipo, mira, Alejandro y Leandro. Recordemos que los escoceses prácticamente la mayoría juegan en la Premier. Entonces Igor sabe lo que es marcarle a este tipo de jugadores. Sabe lo que es demarcarse también contra ellos.
2: Ahí Neymar.
4: Ahí viene
1: Neymar, sí.
2: Hoy ya con la ropa de presentación, en los partidos anteriores andaba de particular, como civil.
3: Así mismo es. El partido va a ser en el estadio de Miami, ¿no?
4: Sí.
2: ¿En el Hard Rock?
3: Correcto.
4: Hard Rock Stadium.
3: Eva Casemiro. Carlos Enrique Casemiro.
2: Casemiro que va a ser nuevo jugador del Inter de Miami, ¿no? Cuando termine el Mundial.
3: Se va a quedar ahí.
2: Sí, se va a quedar precisamente en Miami.
3: Pero va a jugar en el New Stadium, ¿no? Que es la casa del Inter.
2: Ahí pasa Alisson también.
3: Buen arquero.
1: Pasó Casemiro, que es tremendo jugador.
3: Sí.
1: Pasó
2: Casemiro, así es. Es Matheus Cunha, el goleador de Brasil hasta ahora.
3: Tiene par de tantos el United, ex Atlético de Madrid.
2: Atlético de Madrid, así es.
3: Hermosura los camerinos, ¿no, Manolo?
2: Los camerinos ya pasaron a ser casi que Swiss, ¿no?
3: Sí, señor.
2: Lo que se ha tenido Brasil siempre, incluso en todos sus clubes, es la logística, que es impresionante. Bueno, lo hemos visto aquí cuando vienen a San Cristóbal.
3: Ahí está declarando.
2: Ahí está Ancelotti.
1: Carlito Ancelotti.
3: Carlet, ¿será que lo podemos? No.
4: No. Bueno, ahí.
5: No, que no.
3: Ahí está con su portuñol. Carleto Ancelotti.
4: Mira, hablando del estadio, del Miami Stadium, se jugaron cuatro, o se van a jugar cuatro partidos de fase de grupo. Se jugó el Arabia Saudí-Uruguay, empate a 1, Uruguay 2-2 contra Cabo Verde. Se va a jugar hoy el Escocia-Brasil, será la casa del Colombia-Portugal el sábado 27. Posteriormente se jugará un partido también de octavos de final, un partido de cuartos de final y el partido para definir el tercer lugar de esta Copa del Mundo. 65.000 espectadores tiene este estadio.
3: Este es un buen partido, Manolo. Me parece que este es un buen partido.
2: Se va a jugar a la par el Marruecos-Haití.
3: ¿Dónde?
2: Ya hay alineación confirmada de ambos equipos. Ese partido se va a jugar en Atlanta.
3: En el Mercedes-Benz
2: Stadium.
0: Sí. ¿Cómo va Marruecos?
2: Marruecos con Bono en el arco, Hakimi por derecha, Halal y Riyad los centrales, Salat Erien por izquierda, Anrabat y el Yanoui en la mitad de la cancha. Después Brahim Díaz, Saibari,

0: Kasnub y el 9 es Kaby. Ese es el equipo de Marruecos para enfrentar a la selección haitiana.
1: Hizo dos cambios, ¿no? No están los volantes de primera línea.
0: Hizo tres cambios.
2: Naui, mire, y el hoy, hoy frente a Escocia, Brasil se mide. Brasil va a mostrar de qué está hecho, cómo está preparado para la Copa del Mundo. Debe ganarle a Escocia, que es un difícil rival. Pero Brasil le tiene que ganar a Escocia. Si no le gana a Escocia, Brasil no tiene el nivel que necesita la Copa del Mundo.
1: Yo comparto su comentario y lo vengo
2: diciendo. Pero yo creo que va a ganar hoy. Sí. Brasil va a ganar hoy a Escocia y va a demostrar su potencialidad, su individualidad, su fútbol colectivo, porque Brasil lo tiene que mostrar, lo tiene que mostrar.
1: Lo que sí tiene Brasil, Manolo, y eso no lo podemos dudar jamás, son individualidades. En una individualidad te marca la diferencia y te marca los goles. Eso sí tiene Brasil. Eso sí tiene el equipo de Carlo Ancelotti. Lo demostró contra Marruecos, ¿no? En aquel gol de Vinicius Junior. Lo puede demostrar también el día de hoy, porque estos son partidos para que aparezcan los especiales.
3: Ante Haití, Walter también lo hizo. Ante Haití, algunas de sus jugadas más importantes también fueron individualidades.
1: Sí, pero yo no sé, yo siento que con Cuña el equipo fue más colectivo, ¿sabes?
3: Porque
1: es una apreciación muy...
3: Tiene lo que decías y analizabas de Mateus Cuña, que es un jugador...
1: Juega más para el grupo.
3: Que es, podríamos decir, uno de estos nueve modernos, que no se queda esperando el 9 en el área, la pelota en el área, sino que sale a buscar y sale a abrir espacio. Esto es algo que necesitaba Brasil, porque Brasil, lo que veníamos analizando también, quizás su mediocampo no es su punto fuerte. ¿Cómo le llegan balones al 9 o cómo le llegan balones a los delanteros si no tiene ese punto fuerte en el mediocampo? Mateus Cuña se suma en la búsqueda de balones y le acompaña entonces en el ataque a Brasil.
0: Saludos para Mariano Pegorano. Me dice, soy argentino y alentamos por Brasil. Bueno,
1: ¡epa!
0: Saludos para Mariano.
1: Eso sí es raro, ¿no?
3: Mira,
1: un argentino

0: 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Compañeros, continuamos con la previa del Brasil-Escocia por Tamala número 1.
1: Claro que sí. El saludo para Adrián, que nos dice: saludos muchachos, en sintonía desde Boston, Massachusetts, ciudad de San Cristóbal. Hoy gana Brasil 3-0. Bueno, saludos por supuesto a toda la gente que va sintonizando. Bueno, 33 minutos exactamente para el inicio del partido, ya en la entrada en calor en este momento de los brasileños, por supuesto también de los escoceses. Recordamos que a esta misma hora se va a jugar también el partido entre Marruecos y Haití, así que vamos a estar muy atentos de los dos partidos. Ya jugaron temprano Suiza contra la selección canadiense, ganó Suiza 2-1, y ganó Bosnia 3-1 a Qatar, prácticamente se clasificó también la selección Bosnia a la siguiente fase. En la noche, hoy, cerramos con el grupo A, República Checa, México, y Sudáfrica, Corea del Sur. Estos dos partidos hoy a las 9 de la noche,
2: Walter. Mira, ya se quedó Suiza con el grupo B, asegura jugar el día jueves 2 de julio a las 11 de la mañana.

0: mañana con un mejor tercero. El tercero saldría de el grupo E, F, G, I o J. ¿Ok? Ahí está ya la selección del Bética de Suiza asegurado. El segundo lugar, que fue Canadá, Alejandro, asegura jugar e inaugurar, por cierto, el tema de los 16avos. Por cierto, es la primera vez que se juega esta fase en el Mundial en la historia. Asegura jugar el día domingo 28 de junio a las 3 de la tarde. ¿Okay? Canadá. Y Canadá jugaría con el segundo del grupo A. ¿Quién es el segundo del grupo A actualmente? Corea. Pero eso también falta por definirlo hoy, cómo va a ser la situación, porque hay que recordar que si Sudáfrica gana el partido, o también llega a ganar el equipo de Chequia a México, bueno, que México juega con Corea, ¿no? Va a jugar Chequia Corea contra el equipo de Sudáfrica, es que va a ser el partido.
1: Claro.
0: Entonces,
1: Chequia juega con México.
0: Exactamente. Entonces todavía no se sabe quién es el segundo. Pero ahí también puede salir un tercero, ¿no? Sí. También puede ser un tercero en ese grupo. Eso es lo que ya tenemos confirmado.
1: Lo de los terceros va a estar, yo por lo menos, por eso es que todavía no doy clasificado, porque lo de los terceros va a estar.
0: No, eso hasta la última.
1: Hasta el final, claro. Peleándose.
0: Claro, además, eso hasta lo último.
1: Ni siquiera Bosnia hoy con esos 4 puntos, yo creo que termina de asegurar. Hay que esperar.
0: Hay que esperarlo, para que 4 puntos sí tú puedes lograr, claro. en un tercer lugar.
1: Claro.
0: Sí lo puedes lograr. Ya si logras más de 4 puntos, ya estaría segundo, ¿no?
1: Sí, exactamente.
0: Por eso te digo que con 4 punticos ya tú aseguras mínimo ser un mejor tercero.
1: Mira, hoy Bosnia es el primero de todos los terceros, lógicamente, porque es el único que ha jugado.
0: El primero que ha jugado.
1: Claro, el único que ha jugado.
0: Claro.
1: Viene por detrás a Suecia, que falta por jugar, Escocia, Croacia, Argelia, Paraguay, Cabo Verde y Bélgica. Pero pues es lo que digo, por ejemplo, fíjense, Suecia tiene 3 puntos, Escocia 3, Croacia 3, Argelia 3 y Paraguay 3. Todos tienen un punto menos que Bosnia, y Bosnia ya jugó.
0: Lo que pasa es que si Paraguay llega a ganar su partido, suma 6 y ya no va a ser tercero, va a ser segundo.
1: Exacto.
0: En eso es que te digo, con 4 puntos aseguras eso, ¿no? Epa, se nubló el cielo.
1: Cielo encapotado.
0: De un momento a otro, ¿no? Porque había una...
2: Normal,
3: lo que dijeron, ¿no?
0: Sí, estaba totalmente despejado y de un momento a otro se acaba de nublar el cielo. No, yo no sé, yo estoy diciendo lo que hace rato vi, yo no sé si ustedes dieron cuenta, el cielo estaba todo azulito, todo azulito, y ahora, y mira, de hecho el camarógrafo manda, le dice Benedetto, enfócame ahí, porque es que de un momento a otro se nubló el cielo.
2: Bueno, hay muchas tormentas, ¿no?
4: Diría Elian que se llegan al Gortiago.
0: No le haga bullying a Lía, no sea malo.
1: Mire, Walter, ¿desde qué mundial no estaba Escocia? ¿Desde el 98?
0: 98, antes 90, antes 82, antes 74. Esos han sido los mundiales.
2: Que años para volver.
0: Sí. Y mire, y esos que le nombré jugó con Brasil. Solamente empató 0-0 en Alemania 74. De resto perdió todos los partidos.
2: Bueno, solo estadio, ha sumado un punto en su historia.
1: El estadio poco a poco se va llenando. ¿Quiénes son los árbitros de hoy, Elian?
0: A ver, Elian.
2: Ya se los doy.
1: A ver quiénes
2: los
1: son los árbitros
2: de hoy. Mexicanos. César Ramos, árbitro principal.
0: César Ramos.
2: Alberto Morín, su primer asistente. Su segundo asistente, Marcos Vizguerra. Cuarto árbitro, noruego, Espen Escas. En el VAR, Guillermo Pacheco de México. Su asistente de Arabia Saudí, Adulab Al-Sherif. Son la terna arbitral del día de hoy para este partido.
1: Sí, mira, Elian, César Ramos de mucha experiencia. Ya lo hemos visto en varios mundiales, partidos de Copa Oro, por supuesto, Copa de Campeones, Mundial de Clubes, árbitro de 42 años. Este es su segundo partido en el Mundial, ya había dirigido el Irán-Nueva Zelanda, el empate 2-2. Y hoy va a estar con su segundo partido, Escocia-Brasil. Realmente todos los árbitros han venido diciendo son dos partidos, ¿no?
0: Hoy empiezan los
1: Sampaio también el otro día con su segundo partido. O Valenzuela el mismo caso. Entonces, bueno, yo tengo plena seguridad de que Valenzuela le van a dar partidos definitorios.
0: Yo también.
1: A él lo favorece mucho ser venezolano. Por la sencilla razón que Venezuela no está en el Mundial.
0: Es igual que a Marioni, el italiano ayer. El italiano ayer también le van a asegurar que gane.
1: Exactamente. Le favorece ahí.
0: Aunque ayer no me gustó mucho, ¿no? Hubo cositas ahí que no sé.
1: ¿De
0: Marioni?
1: Ah, correcto.
0: Sí, el italiano que quitó el de Colombia.
1: Sí.
0: Pero bueno, hay que esperar, ¿no? Que cómo transcurre esto. Pero lo de Valenzuela es cierto. Valenzuela está conceptuado como uno de los mejores árbitros del continente.
1: Claro, él le corre o le pica adelante a árbitros, árbitros alemanes, ingleses. Bueno, el otro día había El otro día había Oliver, a Michael Oliver, que

0: considero uno de los mejores árbitros del mundo, pero a medida que va avanzando Inglaterra, a Oliver le van a ir quitando partidos y protagonismo. Igualmente con los árbitros españoles, los árbitros argentinos, o sea...
1: En Venezuela pesa, en el ámbito futbolístico, pesa el pasaporte para todo menos para los árbitros.
0: En este sentido, en este caso específico no, en este caso específico no tanto.
1: No le pesa.
0: Sí, exacto. En este caso específico no, más bien lo favorece. Lo favorece porque, repetimos, como Venezuela no está en el Mundial, pues eso le genera una ventaja.
2: Más posibilidades.
0: Claro, eso le genera. A ver, aquí dice en México, empata 2-2, Corea del Sur gana 3-1.
2: Eso nos gustaría, ¿no? Saber cuál creen que hoy va a ser el resultado de este Escocia-Brasil, que en 24 minutos 20 segundos tendremos el pitazo inicial. Así que empiecen a enviarnos sus comentarios, desde dónde nos escuchan, desde dónde nos ven, mientras escuchamos a nuestra voz publicitaria, Franklin Pineda.
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4: Bueno, analizando un poco el tema de la alineación de Brasil, a ver, uno pudiera pensar que Brasil debería, dentro del contexto individual, el mano a mano con Escocia es mucho superior, ¿no? Muy superior al equipo escocés, muy superior. Y bueno, yo creo que ahí no va a tener problemas, por eso el tema de las individualidades. Sin embargo, a mí me preocupa de Brasil es el tema del colectivo. El tema colectivo es un tema que en Brasil hoy por hoy no la vive bien. No es un equipo, digamos, que esté amalgamado a las realidades de lo que necesita y demanda Brasil. Alguien dirá, pero bueno, tiene Ancelotti, es el técnico más importante de la historia del fútbol europeo, lleva a la más importante ganadora de la historia de los mundiales. Sí, todo eso vale, está bien. Pero una cosa es eso. Y otra cosa es poner a jugar bien el equipo.
1: Pero si
4: y para mí Brasil no juega bien.
1: ¿No refleja lo que quiere el técnico? Jamás.
4: Pero eso, no, pero jamás. Por eso te digo, porque muchos dirán eso. Alguien hablará de eso. Por eso yo pienso que hoy es un partido de muchas situaciones para saber de qué está hecha esta selección. Saber qué tiene Brasil realmente para la Copa del Mundo. A mí todavía me deja muchas dudas este equipo, esta selección. Insisto, le ganó a la que tenía que ganar y le pegó con 3 goles. Pudo haber sido más. Para mí, debe haberle hecho más a la selección de Haití. Sin embargo, no va a ser un partido muy, muy fácil para Brasil. Pienso que

0: los escoceses, que son mayormente sus elementos militan en el fútbol de la Premier, van a complicar, va a ser denso, va a ser un partido.
1: Además tienen que buscar el partido, ¿no? Y tienen que buscar los puntos también.
0: Exacto, y Escocia también quiere sacar a Brasil de ese segundo lugar para ellos adueñarse de eso.
1: Claro.
0: Y eso que yo estoy hablando del segundo lugar, porque yo estoy dando por descontada la derrota de Haití y la victoria de Marruecos.
1: Sí, o sea, sí,
0: ahora, seguro. Si llega a salirse de una rueda a la carreta y viene y ya saca un resultado Haití, ahí sí enreda todo, ¿no? Ahí sí manda incluso a Marruecos hasta el segundo lugar.
2: Walter, hay gente de Brasil viéndonos en portugués. Neymar es el mejor jugador del mundo.
0: Ah, pero digo en portugués. Ídolo.
2: Ah, bueno, hablando portugués.
0: Ah, bueno,
2: dice,
0: eso es lo portugués.
2: Neymar es el mejor jugador del mundo, men ídolo.
0: Claro, para ellos Neymar es su Messi, ¿no?
1: Es como Messi, sí. Exacto. Ah, como Cristiano.
0: Es su Cristiano.
1: Mbappé, sí.
0: Claro, la realidad es que hoy Neymar está muy, muy por debajo de esos niveles físicos para hacer eso, por eso no está titular.
1: Yo lo que no creo es que Ancelotti haya dicho que está para 90 minutos y no esté para 90 minutos.
0: No,
1: ¿qué fue lo que declaró?
0: No, Ancelotti no dijo 90, él dijo se preparó para el partido. Y preparar el partido, Franklin, yo lo entiendo desde el punto de vista, va a jugarme algunos minutos, pero no 90. Bueno, y de hecho no va a titular, porque Escocia es un equipo también complicado de media cancha. Mire que ellos tienen a Robertson, a Patterson como laterales que aprietan bastante internamente. Está McLean, McTominay, que para mí es uno de los volantes mixtos más importantes del fútbol moderno, hoy en Napoli, antes en el United, y también sabe pegar. Entonces yo creo que no va a ser sencillo, y por eso no, ahí sí le alzo el pulgar a Mr. Ancelotti, porque es la realidad. Neymar no está para ser titular, pero Neymar sí te puede jugar 20 minutos, y en 20 minutos te puedes solucionar un partido. Eso sí puede ser, porque va a entrar, va a encontrar un equipo escocés un poco agotado, todo este tema, la temperatura, el clima, bueno, lo que tú quieras, y es importante. Ahora, que Escocia vaya a salir a jugar en el mano a mano a Brasil, no, eso no va a ser así. Ellos van a jugar un partido inteligente. ¿Qué es inteligente? Posicionar bloque
2: como
0: medio.
2: Como todas las selecciones pequeñas de este mundial.
0: Posicionar bloque medio, exacto, inteligente. ¿Qué es inteligente? Posicionar bloque medio, aprovechar espacios, uh-huh. Y lo más importante, tratar de embocar las pocas que se le presenten.
2: Sí.
0: Si eso lo hacen, va a enredar a Brasil.
1: Ser efectivo arriba.
0: Claro, que es lo más difícil a veces en un mundial, ¿no?
1: Muy difícil.
0: Si no, pregúntele a Ecuador, pregúntele a Paraguay, que es complicado. Pero sin duda que no va a dejar de ser un gran partido. Yo creo que lo puede ganar Brasil, pero no va a ser tan sencillo. Es mi opinión, ¿no? No sé qué piensan ustedes.
3: Sí, no, obviamente hoy el rival representa una dificultad importante. Yo sigo manteniendo que obviamente el rival más difícil que enfrentó Brasil fue Marruecos, pero por supuesto que hoy enfrenta selección diferente a esa marroquí, porque marroquí te deja jugar un poquito más, porque Marruecos te deja jugar un poquito más, porque Marruecos es una selección que tiene otro tipo de elementos para poder atacarte. Puedes encontrar más espacios con Marruecos, porque bueno, Marruecos no es una selección que se echa atrás generalmente. Escocia es diferente, Escocia es una selección más fuerte, más dura, que tiene líneas más juntas, un poco más replegado, que juega más con sus jugadores cerca del arquero. Esa es Escocia. Y Brasil, obviamente, lo mejor que tiene Brasil, porque le hacen falta muchas cosas, pero de las cosas positivas que tiene, es cuando Brasil juega con espacio, cuando Brasil le dan la oportunidad de correr la cancha, ahí es importante Brasil. Cuando Brasil le dan la oportunidad de jugar a balones al espacio, como lo vengo diciendo, ahí es importante Brasil. Con la velocidad de Vinicius, con la velocidad de Ryan, con la velocidad de Mateus Cunha, con una muy buen pase de Paquetá en momentos importantes, ahí es que Brasil puede hacer daño. Pero ya lo he demostrado, sobre todo en la eliminatoria, lo ha demostrado el Mundial, que cuando a Brasil se le plantan equipos que le saben defender, que lo saben, le saben cerrar los espacios, que le complican desde el punto de vista del juego físico, ahí a Brasil eso se le complica. Ahí Brasil, ese tipo de rivales, le cuesta superarlos, le cuesta descifrarlos. ¿Por qué? Bueno, porque a veces tiene falto de ideas, a veces tiene jugadores que no son tan diferenciales. Ahí es cuando definitivamente Brasil comienza a defender sus individualidades. Entonces, bueno, yo imagino que el partido va a ser así. Me imagino un juego, Brasil atacando permanentemente Escocia defendiéndose y tratando de jugar contra atrás.
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4: Estamos exactamente a 12 minutos, 15 segundos del pitazo inicial. ¿Qué les parece si recordamos entonces cómo va a salir hoy la canariña, la selección de Brasil, la alineación oficial de Carleto Ancelotti para este tercer partido del grupo C, con Alisson Becker en la portería, 4 en el fondo, Danilo, Marquinhos, Gabriel Magalhães y Douglas. En la mitad del campo, Casemiro, Bruno Guimarães, Lucas Paquetá, y en el ataque, Vinicius. También estará Ryan y, por supuesto, el delantero, el centro del Manchester United, Mateus Cunha. Esta es la alineación de Carleto Ancelotti para el compromiso. Exactamente 13 minutos para el pitazo inicial del compromiso. Vicente Dávila para este encuentro. Brasil, siempre una de las favoritas.
5: Así es, en 13 minutos vamos a ver un partidazo. La selección de Brasil, que si bien no pudo hacer un gran partido frente a Marruecos, tampoco hizo un gran partido frente a la selección de Haití, más allá de la supremacía de la pentacampeona. Hoy va a intentar reivindicar su liderato y reivindicar su favoritismo en este mundial. Brasil siempre así llega con una selección no tan importante como hace 10, 15 o 20 años, siempre va a ser una de las favoritas. Siempre va a ser una de las favoritas la selección de Brasil, la pentacampeona. Hoy, sin Ronaldo Nazario, sin Ronaldinho, sin esa figura, sin Cafú, sin Marcelo, sin Roberto Carlos, pero con Vinicius Junior, jugador de Real Madrid, que es una de las referencias en estas selecciones de Brasil. Pierde a Rafinha, jugador de Barcelona. Va a ir Ryan, de titular, jugador del Bournemouth de la Premier League. Y bueno, a la espera de lo que pueda hacer. Y también yo sé que los 60.000, 70.000 personas que van a estar en este estadio, lo que quieren es ver a Neymar Junior. Lo que quieren es ver a Neymar Junior en el terreno de juego. Eso va a ser la principal expectativa que va a tener este partido entre Escocia y Brasil en cuanto a lo social, ¿no? En cuanto a los números, pues bueno, Brasil va a intentar buscar ese liderato y asegurar el primer puesto de manera formal para evitar un enfrentamiento en 16avos.

0: contra uno de los grandes. Va a intentar buscar a uno de los terceros, que ya ustedes lo dieron. Puede ser Bosnia, puede ser República Checa, puede ser alguna de las otras selecciones que tenemos ahí, Franklin. Vamos, ¿me confirma, Jolman?
1: Los tenemos allá en el segundo estudio, muchachos.
0: ¿Los tenemos allá?
1: Sí, señor.
0: Dale, Walter, aquí, te oigo. Hola.
2: A ver, ¿me escuchan?
1: Perfecto, adelante.
0: Fuerte y claro.
2: Aquí estamos en el segundo estudio de Tapa de Misterio.
0: Está bien acompañado, ¿no?
2: Muy bien, claro que
1: sí. Y cómodo, además.
2: Muy bien. De verdad que sí. Bueno, se nos viene un partidazo. Se nos viene el partido para definir este grupo. Se nubló bastante en este momento el cielo en Miami, donde se va a jugar este Escocia-Brasil. Un partido que, como bien lo dijimos, tiene historia. Esta sería la quinta vez en la historia de los mundiales que se van a enfrentar. No va a ser sencillo, va a ser un duro compromiso, pero esperemos que la sudamericana saque la jerarquía, la casta, y porque todo el mundo pues quiere que Brasil se meta otra vez en el cuento,
0: sí, Walter,
2: pueda meterse ahí, ¿no?
0: Mira, Walter, hay que...
2: Eso es verdad. Eso
0: ya ha ido bien contra los europeos.
2: Sí, últimamente sí, ¿no? Últimamente sí, y es una prueba de fuego, ¿no? Yo sigo pensando que este partido, más allá que de Europa, Escocia no es top, estamos claros. Pero que de Europa, Escocia lo puede exigir, también estamos claros. Escocia lo puede complicar también a Brasil. Ahí está la... Correcto.
0: No lo tenemos aún, Alejandro. Aún.
2: 90 minutos, ¿no?
0: Aún. Dile, ¿cómo lo tenemos? Aún no tenemos a Alejandro.
2: A ver, Alejandro.
0: Ya lo vamos a escuchar en algunos minutos. No, despliegan las banderas de la selección de Escocia y de la selección de Brasil. Nos mudamos, ¿no? Nos mudamos de estudio, Franklin. Y esto es multiestudio.
1: Claro.
0: Por el tema
1: estéreo.
0: Hay que decirle a las personas que nos están viendo por Global que, bueno, por el tema de los derechos de la FIFA no se puede ver ningún logo.
1: Correcto.
0: Y aquí, pues, en el estudio tenemos el logo de la emisora y de Global TV Internacional. Nos tocó mudarnos allí a una de las oficinas.
1: Tomás,
0: ya listos.
1: Alejandro, ¿no?
2: A Robertson.
0: El capitán de la selección brasileña, Marquinhos.
2: Y del Paris Saint-Germain.
0: El vigente campeón de la UEFA Champions League. ¡Uy, el que vemos!
2: ¡Oh, Gordiño! ¡Fenómeno!
1: El mejor fenómeno, ¿no? De toda la historia.
2: Ya sí, lo pasó, señor. Mbappé también, ¿no?
0: Y al lado, Wenger.
2: Ronaldo Nazario da Lima.
1: ¡Qué grande, Ronnie!
3: Mira, la gente te debe mostrar la expectativa, ¿no? De ver entonando el himno de Brasil a Neymar con estas nuevas reglas que salen todos los convocados por Carleto.
2: Es verdad, Flor, porque hoy Neymar tendrá que salir a la cancha. Como está convocado, tiene que cantar el himno en la cancha.
3: Así que también todas las cámaras seguramente hoy van a ir para Neymar y esperando algunos minutos del astro del fútbol brasileño.
2: Rostros bastante serios, bastante llenos de tensión por Brasil. Sí.
3: Paquetá. Cada una de las piezas.
2: Marruecos tiene 4. Marruecos va a jugar contra... Exactamente. Marruecos va con Haití. Me decías en Atlanta, ¿no?
0: Ojo, Walter, ojo con Marruecos. Ojo con Marruecos.
2: Sí.
0: Ojo, Brasil obligado a ganar, obligado a despertar, porque Marruecos está ahí.
2: Ahí Ancelotti, está detrás de ellos. Saludamos al árbitro Micalón. Dale. Mr. Ancelotti, como siempre, la elegancia. Mira, Ronaldinho.
0: Uy,
2: al
0: que saluda.
2: ¿Qué aura tiene esa selección?
0: Por Dios. ¿Qué aura tiene esa foto?
3: Sí, totalmente.
1: Te escribo más tarde, le dijo Ronaldinho.
2: Ahora cerramos. Ahí va Vini, Manolo. Vinicius, el goleador actual de Brasil junto a Cunha. Bueno, vamos a ver qué va a pasar. Es el jugador más importante individualmente, ¿no?, de Brasil.
0: César Ramos Palazuelos, el árbitro principal del partido de México.
2: Correcto, Manolo. Necesita que aparezca Paquetá, Cunha, Guimaraes. Necesita también las salidas constantes de Danilo por la zona derecha, de Santos por la izquierda. A ver, Alejandro,

0: ya lo vamos a tener, Alejandro.
1: No lo tenemos, no lo tenemos, Alejo.
0: Brasil va con la verde amarela, ¿no? Okay, la normal, la amarilla con verde. Y Escocia va con la azul. Hay que recordar que Escocia en el... asegura mínimo tercer lugar, claro. Pero si gana, saca a Brasil del segundo lugar. Eso es otro tema. Y esto dando, insisto, por descontado que gane Marruecos.
2: Sí, si no se complica todo este grupo, Walter. Y podría perfectamente haber, podemos ver, que pase un Marruecos-Escocia, que Brasil se complique. Y que sobre todo, no creo que se quede fuera de los mejores terceros, pero sí se va a complicar bastante.
0: Eso es correcto. Bueno, Manolo, ya estamos listos. Vamos a prepararnos para escuchar. Escocia en el picture es local, por eso va con su uniforme principal.
1: Sí, señor. Se vienen los himnos, Walter. Se preparan los himnos.
0: Por la gaita. La gaita escocesa. Claro.
1: Ah, bueno, sí.
3: Salud.
0: Pero la gaita es importante.
1: Salud, salud.
0: Claro que sí, es verdad, es verdad. ¿Cómo se llama el himno de Escocia?
1: No.
2: Flor de Escocia.
0: Flor de Escocia. ¿Sí? Es el himno que en este momento se está entonando en el estadio de Miami. A ver, ahí está sonando el himno. ¿Usted me dice, Vicente, cuando ya...?
1: Sí, señor. Conectamos en este momento con nuestros compañeros de FM Center en Caracas. Señores, 5:55 en todo el territorio nacional. Vamos a vivir un partidazo entre la selección de Brasil y la selección de Escocia. Nos reencontramos por Tamay Estéreo en el entretiempo del partido. Seguimos con la mejor información, señores, con los compañeros de FM Center. Nosotros aquí analizando y viendo el partido de Brasil frente a Escocia.
0: Dale, Walter. Bien, sí, señor. Continuamos aquí en Global TV. Aquí estamos junto al número uno de Venezuela, Manolo Dávila, Eliana Sánchez, nuestra compañera y, por supuesto, Alejandro Sánchez. Aquí estamos ya, entonces, esperando. Se entona Flor de Escocia, así se llama el himno, ¿no?
2: Sí, es así, compuesto, modernizado en 1998, un lindo himno.
4: Ahora el himno de Brasil, el equipo que ha ganado más mundiales.
5: El Penta.
0: Sí. Y ganó el último mundial en Japón y Corea del Sur 2002. Son las 5 copas que tiene Brasil en su haber y el máximo ganador.
6: Así es, el himno de Brasil, que es uno de los himnos más hermosos. Ahí vemos a Bruno Guimarães, Luis Enrique, la cara de todos los jugadores, Mateus Cunha, con la pasión con la que cantan el himno, Vinicius. Va a ser hoy una prueba importante para Brasil poder enfrentar a la selección escocesa, que, como decíamos en la previa, la columna vertebral son Robertson, McGinn y, por supuesto, McTominay. Son los jugadores más importantes de esa selección escocesa. El estadio en este momento en Miami, completamente repleto. Ahí Ronaldo.
4: Y la brasileña muy linda,
6: sí,
4: ¿no?
6: Sí, claro que sí. Claro que sí. Ahí estaba Carlo Ancelotti, nos mostraron a Ronaldo, también nos mostraron al presidente de la Conmebol, Alejandro Domínguez. Completamente a reventar el estadio. Una marea
0: verde amarilla,
6: sí. Ahí vemos a Cafú, vemos a Kaká.
0: El último que levantó la Copa del Mundo, Cafú.
6: 2002, ¿no?
0: Sí, claro. Ante Alemania, en Yokohama. 7:00 a.m. era la hora de aquí, hizo ese partido. Él lo narró el número uno. Bueno, señores, ahí está el himno de Brasil, por supuesto. Es un canto espectacular. La gente lo canta con mucho entusiasmo, mucho fervor. Ahí observamos los fanáticos de Brasil y la canariña, Vicente.
1: Hay más balones de oro afuera que dentro del terreno de juego.
0: Hay mucha aura ahí afuera.
1: Con Ronaldinho y Ronaldo,
0: aura,
1: ¿no?
0: Sí, señor, mucha aura. Definitivamente lo que rodea la constelación de estrellas de Brasil es impresionante. Es que faltó, ¿no, Rodrigo? ¿Cómo le faltó Rodrigo a Brasil en el Mundial?
1: Sí, señor.
0: Le faltó mucho Rodrigo Góes. Bueno, vamos a repetir las alineaciones, ¿le parecen?
1: Vamos a repetir, ¿sí?, el once titular de la selección de Brasil.
4: Va a ser un partidazo, dejando el alma, dejando todo en el terreno de juego Brasil, para mostrar, tiene 8 partidos que no pierde con, sí, equipos europeos.
1: Pero con la obligación de poder conseguir un buen resultado. Recordemos que Marruecos...

0: Marcos también tiene 4 puntos. Ha sido uno. Mira, ahí vemos a Neymar. Ahí veíamos a Neymar saludando a los jugadores de Escocia con Robertson, que es el capitán de este equipo escocés, de la selección de Escocia, el jugador de Liverpool hoy en el Tottenham. Sí, Brasil con obligación de ganar. Va a ser un lindo partido.
1: Lindo partido, se define el grupo. Con este partido se define el grupo.
0: Sí, señor, se define el grupo C, ¿no?
2: ¿Cuál C? Es el grupo C. Bueno, vamos con las alineaciones. A ver, Edián, ¿cómo alinea Brasil?
3: En el arco aparece con Alisson Becker, el arquero del Liverpool, con línea de cuatro en el fondo. Danilo del Flamengo y Douglas Santos del Zenit como laterales. Su pareja de centrales, Marquinhos y Gabriel Magalhães.
1: Y Brasil va a usar la camisa de toda la vida. La verde camisa amarela. Que con la que ganó los campeonatos del mundo.
4: La verde amarela.
3: En el mediocampo, Lucas Paquetá, Casemiro, Bruno Guimarães, y en la delantera, Vinicius Junior, Mateus Cunha y Ryan, el jovencito de 19 años.
4: Si es, Escocia va con gol en el arco, por derecha Patterson, los centrales Kenny Hendrick, por izquierda Robertson, después McLean, Ferguson, McGinn, Doak, McTominay, y el 9
1: el
4: es Scratland.
1: El mexicano César Ramos.
4: César Ramos, Manolo, ya ha dirigido un partido de este mundial, estuvo en el Irán-Nueva Zelanda 2-2, este es su segundo partido en este mundial.
2: Ahí está el VAR, está Pacheco, mexicano, Abdullah Al-Shaari, es árabe saudí, y
0: Polaco
2: Wachowski, creo que logré leer allí ese.
0: Y señores, el Hard Rock Stadium en la ciudad de Miami, con más de 65.478 personas de capacidad, espera en pocos minutos el inicio del partido entre Escocia y Brasil, escoceses frente a brasileños. En simultáneo, recordemos que se va a jugar también el partido de Marruecos frente a la selección de Haití. Vamos a estar muy pendientes, compañeros, claro, sobre ese partido por el tema de los resultados. Bueno, se puede definir primero, segundo y tercero de este grupo.
2: Así es.
0: Todo puede pasar en 90 minutos, Walter.
2: Así mismo es. Bueno, va entonces la selección de Escocia con el 4-2-3-1. El equipo escocés, Brasil con el 4-3-3. Uh-huh. Estos son los esquemas de este compromiso. Vamos a ver un partido bastante interesante. Aquí se define por lo menos el segundo lugar.
0: El mundo tiene los ojos puestos en este partido de Brasil. Brasil que goleando daría un golpe sobre la mesa.
2: Sí, es verdad.
0: Y se quitaría toda la presión y todas las críticas que tiene la selección de Brasil hasta el momento.
1: Ahí está Alisson, Marquinhos, Gabriel, Santos, Danilo, Casemiro, Guimarães, Paquetá, Cunha, Ryan y Vinicius, el equipo brasileño.
2: Sí, señor. Bueno, señores, va a arrancar esto. Va a arrancar el partido y está claro. Ya observábamos a...
0: 6 en punto. 6 en punto en territorio nacional, Walter.
2: Eso es correcto. Y usted va a disfrutarlo con el relato del número 1 de Venezuela, Manolo Dávila Mogollón.
1: La pelota se va a ubicar en la mitad de la cancha. Partidazo Brasil-Escocia. Partidazo, definen ahí la clasificación de primero y segundo.
2: Va a tocar Escocia, me parece.
1: La va a poner en movimiento Escocia. En Miami. Arranca Escocia. Dejando atrás para el arquero. La tiene el arquero de Escocia. Va metiendo la pelota, va larga de profundidad. Corta Santos. Casemiro. La van abriendo para Vinicius. La pelota va para él, le llegó a Vinicius, le viene marcando Patterson, la pelota se va lateral. Maquina, tiene la pelota Maquina. Está mal.
4: Conversa Ramos con
1: quedó
4: Paquetá.
1: Paquetá con un golpe en la cara.
2: Le pegaron a Paquetá, ¿no? Sí, le termina pegando.
1: Uy, un codazo le tiraron a Paquetá.
2: El número 19. Ferguson, correcto. Bueno, ya se repone el partido.
1: Ferguson. La tiene Escocia. Deja la mitad de la cancha. Va. Metió la largo Maguir. Chandler la va ganando. Dejan atrás Ferguson. Dejaron por la izquierda. Mete centro, balón al área. Marquinhos rechazó. La sacó del área. La pelota queda otra vez para Escocia. Infracción.

0: Bueno, Manuel, es un partido momentáneamente trabado. Trabado. Brasil y Escocia, los dos han salido a pegar, sobre todo en estos primeros dos minutos. César Ramos ya desde el minuto uno imponiendo autoridad.
1: Y el equipo escocés intentaba ripostar ahí en la entrada. Vamos a ver, se va a cobrar pelota quieta a favor de Escocia. Mira, Beckham.
0: Beckham en la cancha, Beckham ahí en el
2: va
0: estadio.
2: Va a cobrarse tiro libre a favor de la selección de Escocia. Se cobra atrás. Ferguson dejó por la derecha. Doc mete centro. La ganó Brasil. Dejaron en la mitad de Guimarães. Guimarães la traslada, Guimarães la pasa. La pelota viene por la derecha para Marquinhos. Dejó para Paquetá, Paquetá la toca. Dejó para Santos. Santos la mete. Otra vez de taquito trata de meterla. Paquetá la rechaza el equipo de Escocia. McKean. Dejaron atrás. Dejaron por la izquierda. Robertson. Juega a la mitad de la cancha. McGinn. Robertson otra vez. Vuelve con McGinn. Vuelve Robertson. La pasa Robertson. Viene la pelota atrás para Henry. La va tocando Escocia desde el fondo. McGinn. La tiene McGinn. Pasa la raya intermedia. Va tocando la pelota en corto. Va buscando a Chaklan. La pelota rebotó otra vez, quedó en defensa. La domina Escocia. Abrieron por el costado izquierdo. Robertson. Brasil primero.
1: Controla la pelota Escocia.
2: La pelota Manolo. Viene por la derecha para el número 22, Patterson. La trata de meter Patterson. Se le tapa Chaklan, se la tocaron. Vuelve y juega Patterson. Dejó por el centro, McKean. Se viene Ferguson. Abre el juego por la izquierda. Robertson, que estaba arriba, la pelota rebotó. Otra vez quedó para que la juegue McKean. La tiene Escocia y juegan atrás con el arquero. Ahí está Kran sacando. Queda para Brasil, atención, se viene Brasil por la derecha. Ya tiene Brasil, vete el centro buscando a Vinicius. Venía para Vinicius, no llegó la pelota.
1: Una buena jugada de Bruno Guimarães por el sector derecho. Brasil que trata de buscar.
2: Buen centro de Guimarães.
1: Sí, señor. Sí. Pero Escocia maneja la pelota.
3: Sí,
1: ¿no?
3: También dentro de la naturaleza del equipo escocés está eso, Walter. Intentar mantener la pelota, sí. Distribuir bien los sectores.
1: No regalarla.
3: Y Brasil hasta el momento ayudándose con el contraataque. La tiene Brasil.
2: Marquinhos sacaba la mitad de la cancha. Danilo. Dejaron atrás otra vez para Marquinhos. Va dejando para Gabriel. Se viene Gabriel, el número 3. Traslada la pelota. La tiene Gabriel. Dejando para Marquinhos. Marquinhos la cambia por la derecha. Danilo. Vuelve para Marquinhos. Cerca del arco la está tocando Brasil. Abre el juego por la izquierda para Santos. Otra vez atrás para Gabriel. La va tocando para Marquinhos. Ya la va a cambiar. La pelota viene por la derecha. Otra vez retrocede Brasil. Tiene Brasil la pelota. La va buscando Gabriel. La tiene Gabriel. La domina Gabriel en la mitad de la cancha. La pasa. La toca en la mitad del terreno para Casemiro. Vuelve con Gabriel, cambió por la izquierda. Va Santos. Va tocando con Paquetá. Devuelven a la mitad de la cancha a Gabriel. Otra vez por la izquierda. Paquetá dejó para Vinicius. La busca Vinicius, la gana Vini. Venido por la mitad de la cancha. Tiro al arco. Casemiro.
1: Intenta gestionarlo.
2: Pegó en Patterson. Y queda otra vez para Escocia.
1: Pero Escocia maneja muy bien los espacios.
2: Lo intentó Brasil, tiro al arco.
1: Sí, lo terminaba rematando Casemiro. Sin embargo, respondió bien la defensa.
0: El grupo en este momento, Brasil 5, Marruecos 5.

0: 5, Escocia 4 y Haití 1 punto.
1: La tiene Escocia, el arquero va sacando en corto. Hendry, la perdió la pelota. De nuevo recuperó Vinicio. Vinicio le pegó al arco, golazo. Gol de Brasil. Gol de Vinicio. Gol de Brasil. Se confundieron atrás el arquero y el defensa. La dejaron en el área. Vinicio la buscó y la mete para el 1-0 en el minuto 7.
2: Un error garrafal de Maquilla. El arquero termina siendo aprovechado por la siempre viveza del sudamericano. Vinicio Junior le roba la pelota y espera para terminar definiendo un auténtico gol. Qué error tan horrible el del equipo escocés ante la presión. También hay que decirlo, el jugador brasileño Ryan, pero Vinicio termina cobrando.
1: Maquina se equivoca, primero. Maquina, el número 26, Maquina.
3: Muy buena la presión de Ryan. Muy buena la presión
1: Maquina
3: del jugador.
1: Maquina se equivocó.
3: Sí,
1: Vinicio
3: correcto.
1: Llegó, le ganó la pelota al arquero, que se la devolvieron, la mete Vinicio.
3: Completamente habilitado Vinicius, tras el pase de Ryan, el error de Maquina y no pudo hacer nada con, la mandó al fondo de la red con el arco vacío Vinicio.
4: Tres goles en tres partidos para Vinicius Junior. Tres
1: regalo
4: goles en tres partidos.
1: Regalo de Escocia para Brasil, para Vini.
4: Ahora,
1: para Vinicius.
4: Lo que es tenerle miedo a una camiseta, ¿no? Lo que es tenerle miedo a una camiseta. Impresionante el error de los centrales de Escocia. Y marca el 1-0 en 8 minutos, gana Brasil.
2: Bueno, Escocia manejaba la pelota, tenía el control del juego, pero se equivoca con la presión,
4: claro,
2: de Ryan. Ya empezó a surgir efecto Ryan, Manolo.
1: A ver, tiene Gabriel, va saliendo desde el fondo. Se viene jugando desde atrás. Hacia adelante Brasil. Paquetá la tocó, Paquetá se le fue abierta, la tocó. Se le fue abierta la bola para servicio lateral a favor de Escocia. Patterson. Va dejando McLean. Maquina dejó para el arquero. La tiene el arquero de Escocia, va sacando larga la pelota de profundidad. Shankland va buscando. La toca Escocia, va perdiendo 1-0 por un error. Maquina va dejando para Hendry. Abre por la derecha.
4: Hay gol de Haití, atención.
1: Ay, Robertson.
4: Ay, ay, ay. Hay gol de Haití, gana Haití 1-0 Marruecos. Gol de Haití, le gana Haití 1-0 Marruecos en 8 minutos.
1: Va tocando Patterson por la derecha. Largo pase. Va buscando arriba.
2: El grupo lo comanda Brasil con 7 puntos parcialmente. Segundo Haití.
1: Hay gol de Haití. Perdón, frente Marruecos. A
2: Marruecos. Marruecos tiene 4 puntos. Escocia 3 y Haití en estos momentos tendría 3 puntos. Así estaría el grupo.
4: Por el tema de los enfrentamientos directos, claro, aún Haití.
1: El que hace Santos, se la da Vinicio, se la devuelve a Santos. Santos la va metiendo a la mitad de la cancha. Pelotazo largo. Recupera Escocia. La pelota va larga de profundidad. Escocia. Maguín. Va bien de gol para Robertson. Media vuelta de Robertson. Maquina. Tocando. La tiene el seleccionado escocés. Va perdiendo 1-0. Brasil lo espera con calma. Ferguson. La tiene Ferguson. Va para adelante. Mete el centro. Pelota larga. Rechazando Brasil. Ferguson. Gana Ryan. La pelota viene. Se viene Brasil. Se viene Brasil. Ahí está. Maquina. La pelota va larga. La va buscando Brasil otra vez por la derecha con Ryan. Robertson la saca. La mete a la mitad de la cancha. El rebote quedó para Brasil. La viene a buscarnos. La pasa en corto. Va tocando con Vinicio, que acompaña ahí Vinicio, toca la mitad de la cancha.
2: Falta.
1: Para Casemiro, para Paquetá, abre el juego por la derecha. Va Ryan con la pelota, toca por el medio. ¡Oh, Acuña! Le pegó fuera del área, tiro de Acuña, desviado por la raya final.
2: Brasil monopoliza el partido, tiene la pelota, empieza a generar más juego corto y interesante la presión. que tiene Brasil para evitar que salga
1: Costa. Está Ronaldo, Kaká, Cafú.
2: Bebeto estaba ahí también.
3: Pepe también estaba. También estaba Arsène Wenger, el ex técnico de Arsenal.
2: Pero ahí está el gol del team, que es una sorpresa, ¿no?
3: Vuelve a marcar, ahí tiene un Mundial de Fútbol después del 74.
2: Sí, le marcó Argentina.
1: 11 minutos de la primera parte, Brasil gana 1-0, gol de Vinicius. La pelota va larga, Maquina cortó, quedó para Peterson. Peterson la metió larga, larga para... Se cruza Santos, dejó para Paquetá, Paquetá va tocando la mitad de la cancha, Casemiro... Casemiro para Paquetá, va Paquetá, va Paquetá, vuelve con Casemiro, toca la mitad de la cancha. Va ganando Brasil 1-0 y es el dueño de la pelota. Así la cosa, en la mitad de la cancha.
2: Ahora el segundo lugar es Marruecos, ¿no? Con 4 puntos.
1: Ahí la tiene Brasil, juega por la derecha. La recibe Ramos.